Go, go, noches. Les saluda su amiga Andrea Cocker. Bienvenidos a este su programa Discoteca Orfeona Go, Go. ¿Qué les parece un ska? Sí, del gran Toño Quirasco que nos interpreta anoche. Y baila el ballet del maestro Enrique Romero.

0: Ay, sí, toca muy bien el muchacho.
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0: Sí, sí.
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0: aquí mismo me da. 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
1: ah, mi chichi.
0: Sí, está frozen. 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
1: Baby,
0: así, así, así.

0: en que la confusión reina terriblemente en la atmósfera. Como extraños microbios venidos de otras galaxias que mandan mensajes telepáticos, haciendo ver realidades que no corresponden a las dimensiones adecuadas, el profeta del nopal se presenta de una manera u otra aventando sus cotorreos desde el año de 1984. Y en sus híbridas visiones del rock and roll mexicano, me dijo un día de oníricos sueños y arquetípicos símbolos que tenía que recetarles por las trompas de Eustaquio a todo el personal estos mensajes del profeta del nopal.
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0: Los pongo no son como los pinta mucha gente, que son malditos o peleoneros o agresivos, sino pues ellos tratan de llevar la paz a todo, pues a todas las tocadas o a todo el mundo, porque hay mucho, en muchos países los pongo pues quieren ser amigos de todo el mundo, por eso están en contra de todas las guerras. Y los punk no son malditos. Ellos no buscan broncas. Los pues solamente cuando les buscan broncas, pues ni modo que se dejen. Hay que defenderse también. Pero, o sea, los punk siempre primero hablan y después pelean. Ellos hacen la guerra con palabras. Y si no entienden con palabras, pues...
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0: nombre de mierda, ¿no? De mierda Spawn viene de lo más bajo, ¿no? O sea, de todas las bandas que vienen, se creen, se alzan su cuello, ¿no? Nosotros no, sino nos consideramos de lo más bajo, pero sin embargo que atacamos, ¿no? Estamos atacando, atacando. Y esa mierda, como muchos decimos, cada vez que uno va, como cuando van al excusado, uno va creciendo, también nosotros no vamos creciendo poco a poco.
1: Somos Spawn.

0: van a decir que los chilangos estamos bien locos.
1: Ah, pues le fui a llevar serenata a mi ex esposa y su mamá me echó a la policía. Pues no sé, dijo que yo la había amenazado, pero no la había amenazado, sí, iba media canción apenas, ¿no?
2: ¿Cuál le cantaste?
1: Estaba cantando la de Mi Historia Entre Tus Dedos, de Gianluca.
2: ¿Cómo va?
1: Dice, yo pienso...

inteligencia artificial. ¿Por qué no pones un video que hay de inteligencia artificial en donde canto a mi manera? A mi manera.